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0: 19 horas. 15 minutos.
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0: 19 horas. 30 minutos.
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0: 9 horas 45 minutos.
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1: 20 horas. Un minuto.
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0: 7 horas 15 minutos.
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0: horas. 30 minutos.
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0: parte mortorio en la comunidad Cachachuyo, Cacha Panadero, parroquia Cacha, cantón Riobamba, provincia de Chimborazo. Decir adiós es solo uno. Decir adiós solo un hasta luego, pues en cada latido de mi corazón, en cada suspiro, estás en mí, viviendo en nuestros corazones. Descansó en la paz del Señor, de quien en vida fue amigo, compañero, esposo, padre, abuelito, señor Manuel Condo Condo.
1: Yo te extrañaré.
0: Su esposa María Ángela Cefla León.
1: Fueron
0: sus hijos Mariano Condo Bastidas, Juan Pedro, Ana María, Norma Alexandra, Carmen Elizabeth, Gladys Verónica, César David, Anaí Michelle Estefanía, César David Condo Cefla. Sus hijos políticos, María Rosa Tene Morocho y María Ilbay Molina. Sus nietos, Daniel, Brian, Estalin, Ariel, Eric, Kerly Condo. Sus sobrinos, primos y demás familiares tienen el pesar de comunicar su sensible fallecimiento acaecido este miércoles 24 de junio del 2026 a las 12 horas del mediodía, y piden acompañar a todos los familiares, vecinos de las comunidades de la parroquia Cacha a la velación y traslado de sus restos mortales. La velación se está realizando en su domicilio, ubicada en la comunidad Cachachuyo, Cacha Panadero. La misa con el cuerpo presente se oficiará este sábado 27 de junio del 2026. A partir desde las 10 de la mañana en la Iglesia Católica San Pedro de la comunidad Cachachuyo Panadero. Luego se trasladará a las 14 horas 2 de la tarde al Cementerio General de la comunidad Cachachuyo Panadero para dar su cristiana sepultura. Que descanse en la paz del Señor, de quien en vida fue amigo, compañero, esposo, padre, abuelito, señor Manuel Condo Condo. Que Dios tenga en su gloria. Por este acto de fe y solidaridad cristiana, los familiares quedan eternamente agradecidos por su presencia en estos momentos de dolor infinito. Comunidad Cachachuyo, Cacha Panadero, parroquia Cacha, cantón Riobamba, junio del año

0: 21 horas. Un minuto.
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0: ese gremio. Compañeras, vecinas, buenos días. Quiero compartirle con ustedes algo lindo.
1: Dígame.
0: Voy a compartir de palabra de Dios.
2: Señor, perdona.

0: 21:15.
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0: 21 horas, 30 minutos.
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0: horas, 15 minutos.
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1: 22 horas. 30 minutos.
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1: 23 horas. 30 minutos.
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0: 23 horas 45 minutos.
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0: Una hora. Un minuto.
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0: una hora, 30 minutos.
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1: Una hora 45 minutos.

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0: horas, 45 minutos.
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1: 3 horas. 1 minuto.
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0: 45 minutos.
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0: 24 horas. Un minuto.
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1: 4 horas. 15 minutos.

0: 4 horas. 30 minutos.
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0: horas, 45 minutos.
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0: minuto.
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0: 15 minutos.
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Las 5 de la mañana, 37 minutos, 5 de la mañana, 37 minutos, 5:37 de la mañana. 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

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Tuaquiza, buenos días desde Capital, Centro Quito, capital de los ecuatorianos. 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Saludos cordiales, bendiciones. Alcaldía para la alcaldía de Colta. Ingeniero Imanaya Yachukangi. Allí tu tamante, ingeniero Alejandro Guanolema. Saludos cordiales, Cajabamba, Colta, Runito. Salopagui, Canguya, Cruz, Camanta, Kunan, Kaisuma, Tutamanta, José Guaraca, desde Palacio Guatana. Muy buenos días, Palacio Guatana, Puyascuna, Armando Bronca. Licenciado, un excelente y bendecido día. Saludos para mi pueblo, listo. Familia Bronca, José Cusco. Ganamos Ecuador, arriba. Claro, arriba, sí se puede. Así como se pudo la tri, así puedes tú también lograr cambiar tu vida, hacer bien las cosas. Es decir, hasta aquí he hecho cosas malas, hoy dejo todo malo y hago las cosas bien. Elizabeth Guaranda, buenos días. No hay clases hoy día, no hay clases para nadie en Elizabeth. Costa Sierra, Tucuy, Ecuador, Pimana, clases con Acatiancho, Ñaño Canchica y Sierra, Lado y Mapica, hasta Huanca, vacaciones con Ampunya, último finalización del año, la mayoría Pitiarca,
y el gobierno ca hasta banca su puntita ofta su chit sin espamicats sin espaca con ampunjaima hasta banca y finalización con acá manatías cachuca ya vacaciones uxisque Elizabeth Guaranda, saludos desde Guaranda. Buenos días, José Pupiales, buenos días. Si se pudo, sí, se pude. 5 de la mañana, 43 minutos, kunamikan, kunankai, tutamanta. Felices, contentos, feliz como la lombriz. Adiós, viernes, fin de semana. Arriba esos ánimos. Kunankai viernes, contento, feliz, contento, sonriendo la vida, contento, camita pira, contento, champomita, contento. 5 de la mañana, 44 minutos, 5:44, Kunankai viernes, fin de semana. Wiji Kunatañaya famosa.

Las 5:45, 5:45, Cunanca y viernes, fin de semana. Saludos desde Santo Domingo, Santo Domingo, Santo Domingo. Buenos días, familia Chucuri, Sayay, familia Guamán. Aliyachi, Pacarishkengichi, familia Chucuri, familia Guamán, Cuna, familia Sayay, Cuna, Taitamito, Cuidachu, Huakichichu, Cunanca y Suma, Tutamanta. Viernes, fin de semana. Sancita Maña, ¿cómo están, ñañita linda? Buenos días, Ayachu Pacarishkangi, Achiyashkangi, Cunanca y Suma, Tutamanta, pi. Viernes, fin de semana, ña alistarikungichi, ña cancunapi, yutka, utka, manta. Hasta Huanca, Cunampunya, Ima, las 10 horas de la mañana. ¿Habrá, no habrá? Nancita, cuente, cuente. Saludos cordiales, Cunanca y Tutamanta. Cunan las 5 de la tarde, manta, hasta Huanca, Iglesia Jesucristo el Libertador y Mapi. Suma, suma, programa especial. Happy Tupi o Chapu Tianga, ¿no? Ñaya, Ñaya, se con la tapis. Pasa, Chicho, Manuelito Pilco. Buenos días, Manuelito. Allí ya Chucapangui, ya toca ir. Va a ver. Y va a ver, Nini Nancita, a las 10 de la mañana. Cajabamba, Colta y Mapi, hasta Huanca, registro civil. Allí trabaja con Gami. A apurar a ir para no ir champaumas. Tú, que ya te mama novia, Ñacho, Jatarir, que machari, Jatari chinguichi, recha chinguichi, cuidado. 5:46, Pastor Alberto Copamullo, buenos días, hermano Pastor. Ayyachukangi, hermana Nancita. Saludos cordiales a las 5 de la tarde en la iglesia Jesucristo el Libertador. Claro, Jesucristo el Libertador, primit, suma, suma. 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Saludos cordiales, Gustavito Paca, bendiciones desde Santa Lucía, de Chuquipogio, San Andrés, Piuyacungi. Saludos cordiales, allí tutamanta, Gustavito Paca, buenos días, familia Paca, ya chukanguichi. Saludos, alabado, allí tutamanta.

mañana, Pasca, 11 minutos con Ayamillán, las 5 de la mañana, 49 minutos, José Parco. Buenos días, hermanita, saludos desde Quito, capital de los ecuatorianos.

y dije que una guasana. Saludos cordiales, 10 minutos. Manuelito Pala, buenos días, Manuelito. Allí ya Chocangui, bueno, Estados Unidos, pico, mani, ma feriado y macatianga. Hay que una casito fina, trabajito marricunga, cuna. Saludos cordiales, gracias Manuelito por esa rosita de la mañana. Desde Nueva York para Cantón Alausí, comunidad Nisak, mi familia Pala. Allí ya Chocanguiche, hermano Gasparcito Pala y Manaya. Hermano Pastor Amable Mendoza, Vicente Mendoza, saludos cordiales. 9 minutos y las 6 de la mañana, Huille y Kunawan, Cancunata, Kumpañangapa, Shamuni, Cancunawan, Tandaringapa, Kaitonito, Kunawan.

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Cuando tú me dices una kai, hay matrimonio, comida gratis. Ay, chiste, Mari. Oye, chiste, chiste. Centro Cristiano Evangélico, Camino Damasco, Comunidad Gatazo, Elena Zambrano, Cantón Parroquia, Cajabamba, Cantón Colta, Pime, Soma, Casamiento, Tiangaca y Domingo. 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Suedra, maestra María Yukilema Cachú. 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
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Saludos cordiales, Tucui. Casamiento, Tacharicuna, calle Domingo, Casaracucuna, Cancunata, Saladani, Taitamito, Cuidacho, Huaquichicho, y adiós. Sea centro de su hogar, de su nueva etapa de vida. Bienvenido a la vida de los serios, a la vida de los responsables, a la vida de Imanison, de Fuerte Valientes. Bienvenido a todos los que están casando. Minutos y las 6 de la mañana, Caitapish Huillanchi, Kunan Punya, Feria, Feria, Guagra Randina, Cuchi Randina, Oveja Randina.

0: Manachuca y a Domingo. Manuelito, Dios te lo pague, Canguya Cushcamanta. Gracias, hermanita. Saludos para todos, Nishkami. Dios te lo pague, Manuelito Pala. Saludos especiales para mi hijo David Yarín Pala Tenemasa. Y su mamacita, Nishpami Kaikiska Katashka. Saludos cordiales, David Yarín Pala. Yacungicho, Camboyaito, Estados Unidos, Manta, saludarme, Leonel Romo, buenos días, gracias por estar siempre en la sintonía de la 95.3 en estas horas de la mañana. Saludos cordiales, Manuelito Naula, buenos días, bendiciones, hermana, saludos en la comunidad Calancha para toda la congregación de la iglesia, buenas nuevas, Nispami, Caiquisca y Mata Pizcachasca. Muy buenos días desde acá de Guayaquil, estamos a full sintonía. Manuelito Naula, buenos días, Manuelito. María Sáez, buenos días, Marita. Yachucapangui, Manaya Tacangui, saludos, buenos días, Marita. Yachu Desayunito Tapreparacungui, Kunankaituta Manta. Muy buenos días, hermana Albina, saludos en flores para mi mamita querida, bella, hermosa. Rosita 6 para mi hermanita Soñita, Marita 6, Cancunata, saludan mi San Pedro de Chipati, Mapipay, Cauya, Cuñucanchigo, Antandaya. Saludos cordiales, Marita, Taitamito, Bendiciacho, Ajipunya, Charipangui, Julio Capito, buenos días, Imanaya, Ajitutamanta, Julio Capito, buenos días. Chino Leime, saludos desde los Estados Unidos para toda la familia de Aquilema en Cajabamba. 6:00 a.m. Uye y Kunawan compañías Pacatillon.
1: 6:01 a.m. Inicio de espacio publicitario.
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Allí Tutamanta, Rosita y Manaya, Yacho Capangui, saludos cordiales, un fuerte abrazo de Rompecostilla. 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

enamorados de la vida. 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Saludos cordiales, hermano Dioniso Cachipú Cuñez, presidente de gobierno parroquial de Punín. Muy buenos días, buenos días, buenos días, alabado allí Tutamanta, Feria Mañarricunguichicho, ya Chuchau Piñán Picanguiche, Feria Manringapa. Kunawankatini, Kunakai Tutamanta, Wille Kunawankatini, gracias Rosita por tocar la pantalla, Rosita Tene. Saludos cordiales desde acá de Alemania. Oiga, ayer ganamos Alemania, Ecuador, sí señor, sí se pudo. Hemos ganado a los alemanes, estoy muy feliz con la bendición de Dios, con la sonrisa de oreja a oreja, mi querida Rosita. Chepitica ña chorarido, camisetita pichorarido, tuqui cuillo cuna chorado, nacho, tuqui quillo chorado, desde adentro hasta arriba. ¡Ay, qué chiste, Mari! José Yukilema, buenos días, Pepito y Manaya. 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Alemanes con una colera, piñarido, ya querido, con mi mami canga. Y un canchilado con agua. Los alemanes no quieren pegar, nos quieren pegar, no Rosita, tú eres fuerte, valiente, Warmi, no tiene que dejar de estar, no, no, así no se vale, mi Ari, Rosita. 6:13, Sasasata, Xurta, Guillaita, 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

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Gracias, Manuelito, por esa rosita de la mañana. Saludos cordiales, Manuelito. 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Rosita Gigalo, buenos días. Hermano Ivancito, buenos días. Las 6:24, fin de avisos clasificados, fin de menciones publicitarias. 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

mis hijos, te serviré siempre, siempre con la mirada en alto. Agradecido, papito Dios, por todas esas maravillas que me ha dado. 6 de la mañana, 26 minutos, Cunamicán, Raulito Guijarro, buenos días, amigo, y Manaya. Ayyacho Pacariscangui, saludos cordiales, Julito Galora. Buenos días, Julio Galora, hola, ¿cómo está? Buenos días, te saluda desde los Estados Unidos para toda mi familia Galora en Cumandac. Buenos días, familia Galora, familia Buñay, Cumandac, Puya, Cunayito Tamanta.

Ayiya Chupacariscangui, saludos cordiales, Julito Guagalora. Buenos días, Julio Galora, hola, ¿cómo está? Buenos días, te saluda desde los Estados Unidos para toda mi familia Galora en Cumandat. Buenos días, familia Galora, familia Buñay, Cumandat, Puya, Cunayito, Tamanta, alabado. Ayiya Chupacariscangui, alabado.

Chisca Cachasca, ánimo y éxitos. Hoy viernes, fin de semana. Agradecido, papito Dios. 6:27 de la mañana, Julio Capito. ¿Cómo estás? Saludos, saludos en Riobamba, Riobamba. Nelson Yasaka, saludos, hermana. 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

Buenos días, hermana Alvida, que Dios te bendiga. Bendiciones, bendiciones, mi querida hermana Luz. Allí ya chocapang y con ancaituta manta horas. Viernes, fin de semana, familia Guantandaya. Pedro II, saludos para mi amado siervo Eugenio Niscami. Saludos cordiales, gracias mi querido hermano Pedro II. 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Saludos cordiales. Hermano licenciado Miguelito Shagña y Rea Cancho, Calla Domingo y Matacani, Macungi, Mataguiari, Mantiari, Parla Guayari, Miguelito. Uno de los animadores de Gatazos, uno de los mejores. Que Dios te bendiga, hermano Miguelito Chenyay, licenciado Miguelito. Con Ampunya y Maca, seguro, Cani Campis, Feriado y Mapi todavía, Camita Pirax Chocangue, Umay Manricongue. Achik, saludos, Pani Albinas, Dios bendiga a Chuncunan, Punyapi, Niscami. Dios solo pague, mi querido hermano, licenciado Miguelito Chenyay. 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Centro Cristiano Evangélico, camino a Damasco. 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Padrino, madrina, suegro y suegro.

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risiscas, Pastor Francisco Cachú, Pastor Manuelito Cando, Pastor Manuelito Gualán, Tukikuna, Samo Panguichi Nishkami. Muchos saludos de Engatas Elena para mi Pastor Luis Rubancela, Diáconos Coro Filadelfia, Coro Caballeros Camino a Damasco. Muchos saludos a los flamantes novios, a Shinaspaca, Cayapun, Yemaca, Coro Filadelfia. 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

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Una callaringa, familia, Cubi, Buñay. Fernando Asitimbay, buenos días, Fernando Asitimbay, Ayachucangue, Río Bamba, Villa Chimborazo, Marca, Puyacuki, Ferchito, buenos días, alabada, Yitutamanta. Cuica y a Domingo Casaracujunapac, David y Autibú. Buenos días, David, buenos días. No se olvide de mí, saludos desde Guayaquil. David, ¿cómo estás? ¿Qué tal la mañana? Y Manaya, Pacarishkangue, Ayachukangue. Saludos cordiales, Davidito. Dios, Pachimi, mandan mi casa ranata. Uy, qué canto. Cuica y a Domingo

recuerden que hay viernes, fin de semana, viernes feriado. Dios solo pague Cancún, Ayacuch, Camanta, a las 6:39, 6:39, 95.3, buenas nuevas. Casna, Cancún, Aguantandaya, compañía Catinchi, Dios solo pague Cancún, Aguantandarish, Camanta. Buenos días, Costa Sierra, Oriente, Galápagos, dentro y fuera del país. 95.3, Cacán Baladito, Cacán Bajuchito, Cacán Guantandaya, Apuraricupi, Samaricupi, Durmicupira, Camita Pirecupi, Desayunito, Tacayrato, Prepara Cupi, Viernes Feriado, Viernes.

20 minutos y las 6 de la mañana. Gracias, papito. Gracias por ese amor incondicional. Gracias por un día más de salud y vida. Gracias por mi hogar, por mi familia. Gracias por mi vida. Solo por tu amor y tu misericordia. Hoy viernes, fin de semana. Mi cani, Dios tapayiningapa. Soy el más afortunado. Kanyukata kuyaspa. Kasna bendiciaska.

Las 6:42, 6:42. Santo eres mi Dios, digno de alabarte. Gracias, papito Dios, y qué lindo, y ay, adiós. 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Gracias a papito Dios, ¿sí o qué? Gracias, padre amado. Asna yatak mari ñukanchi causa y vida pipis algo imposible. Es que yo no puedo ni kungikan. Pero ponga en las manos de Dios, tú puedes, todo lo puedo en Cristo que me fortalece. Todo lo puedo en Cristo, solamente pon tu decisión y pon en marcha que tú sí puedes dejar todo en lo que estás haciendo. 6:44, la grandeza de mi Dios yo cantaré, las maravillas de su amor yo predicaré, con mi vivir, con mi hablar, con mi actuar. Curi, curi, chumbi, buenos días, ¿cómo está, amigo? ¿Cómo estás? ¿Qué tal en la mañana? Que hay rato jataringuicán, seguro que hay rato jataricucuna. ¿Alegres por el triunfo?

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Mamita, Barrio Nuevo, saludos desde Bendiciones, Maipú y Acungue, saludos cordiales, Normita. Normita, Barrio Nuevo, Durán, buenos días, allí tu tamanta, Marita. Saludos desde Massachusetts, Estados Unidos, alabado allí tu tamanta. JC Traicionero el Ritmo, buenos días, Albita. Saludos cordiales para mi papito querido, Juan Cubi, gatazo grande. Desde Babahoyo, de parte de su hijo querido, José Cubi. Cancunata, saludan mi cunanca y tu tamanta. Rosita tiene muchas bendiciones, licenciada Albita, que tenga un excelente fin de semana. Gracias, mi querida Rosita, de igual forma. Papito Dios, cuida, chuhuakichichu, yuxinapi, aikunapi, trabajo, pi, cambaga, actividades, kunapi, kagi, kan, yukawan, siempre, tandaya, kashkamanta, y tu queen, yukawan, pantalla, pito, kakuna, compartikuna, gracias, Marita, gracias, toquen, toquen la pantalla, 6 de la mañana, 30 y 47 minutos, 6:47, 95.

10 minutos y las 7 de la mañana, 10 minutos y las 7 de la mañana, 95.3, buenas nuevas, Miguelito de la Cruz, buenos días, Miguelito, ¿qué tal? Ayaya Chocangui, Himalaya. Hola, amiguita. Saludos desde Imbabura, Ligo Pachagua, Ayaya Chocapangui, Miguel.

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Agradecido, papito Dios.

7 de la mañana, 8 minutos. 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

pantandaya. 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Hermano Fausto, hermana Marianita, saludos cordiales para todos los panaderos y pasteleros. 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Alberto Espinosa, buenos días, muchas bendiciones desde San Juan, buenos días San Juan Puyacuna, Cajabamba y Mapica y Manaya, panadería y pastelería. 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Buenos días, Imanaya, hermano David Paleta. Saludos cordiales, hermana Alicia. 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Con Ancay Tutamanta, Chasnami Uyaris, Pacatinchi, compañías Pacatinchi. 95.3, Cachalado Manricuna acá. 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Dylan, saludos cordiales, hermano Diego. 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Saludos cordiales. Gorditos, Yachukangi, familia Uquilla. Canconata, saludan y Kunankai Tutamanta, horas. Manuelito, Mocha Sánchez y Manaya, Pedernales, Manavipi. Estimada sierva, bendiciones, saludos cordiales, Pedernales, Manavipu y Acuna. Allí Yachupacarish Kangichi, Gachillas Kangichi y Manaya.

Tucumpu y Acuna, allá Chupanguichi, familia Guamán. Juana, buenos días, hermano Juanito. Saludos, hermana, para toda la familia Valente Huacha. En Troje Pusurrumi estamos a todo volumen, a todo parlante, a todo cañón. Juanito, buenos días. Allá Chupanguichi, Gallito Tamanta, hermano Lorenzo. Muy buenos días, hermano Lorenzo Maji Chimbolema, hermana, buenos días. Que tenga un feliz fin de semana. Gracias, mi querido hermano Lorenzo Maji Chimbolema, alabado allí Tutamanta, familia Maji, familia Chimbolema, Yacho Capanguichi, Taitamito Bendiciacho. Saludos en la compañía Labranza para mi suedrito José Villa y Marita Yepes para mi cuñada Juanita y Lolita Tasaludani Nishkami. Cristóbal mi Rishanini, cancam, Cristóbal Rishaningi, Omaiman Rishaningi, Juanius Pamaiman Rishaningi, Leonardo, saludos cordiales, familia Yantalema, porfa allá en Nau, buenos días, Nau, Cuyacuna, familia Yantalema, alabada allí Tutamanta.

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Jorgita, ya y que hermana, buenos días, rumbo a la feria de Talarón. ¡Qué lindo! 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Saludos cordiales. 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Uy, ahí que canto, caiban, cambaglado, manta, la diani. Cecita Morales, buenos días, aquí estoy. El Dios Tabalo, Imbabura, Ligo, Pachago. Cecita, buenos días. Allí ya, Chupacariscangi, familia Morales. Muy buenos días, alabado. Uy, ahí que canto. Cusqui, Zagzapi, Grano y Zagzapi, Ñatuku y Manabalicuspa. 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

0: 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Rosita Tene, pague mi querida hermana, un fuerte abrazo desde Riobamba, sector La Condamine, Jananilla, Rey Cacha, Yuxina, Jananilla, Manta, pague Rosita, Tokishunguan, mi canta, pague Nipani, Caihuashaca, licenciado Eugenio, Uyaringa, Paxamunga, Uyaspa, compañía Panguichi, amanecer alegre, Nishka, programa, mi cancunata, compañanga.
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4: 7 horas.
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2: Parte mortorio. En la comunidad Cachachuyo, Cacha Panadero, parroquia Cacha, cantón Riobamba, provincia de Chimborazo. Decir adiós es solo un hasta luego, pues en cada latido de mi corazón, en cada suspiro, estás viviendo en nuestros corazones. Descansó en la paz del Señor, de quien en vida fue amigo, compañero, esposo, padre, abuelito, señor Manuel Condo Condo.
3: Yo te extrañaré.
2: Su esposa María Ángela Cefla León. Sus hijos, Mariano Condo Bastidas, Juan Pedro, Ana María, Norma Alexandra, Carmen Elizabeth, Gladys Verónica, César David, Anaí Michelle Estefanía, César David Condo Cefla. Sus hijos políticos, María Rosa Tene Morocho y María Ilvay Molina. Sus nietos, Daniel, Brian, Estalin, Ariel, Eric, Kelly, Condo. Sus sobrinos, primos y demás familiares tienen el pesar de comunicar su sensible fallecimiento acaecido este miércoles.

acompañar a todos los familiares, vecinos de las comunidades de la parroquia Cacha a la velación y traslado de sus restos mortales. La velación se está realizando en su domicilio, ubicada en la comunidad Cachachuyo, Cacha Panadero. La misa con el cuerpo presente se oficiará este sábado 27 de junio del 2026. A partir desde las 10 de la mañana,

0: La paz del Señor, de quien en vida fue amigo, compañero, esposo, padre, abuelito, señor Manuel Condo Condo, que Dios tenga en su gloria. Por este acto de fe y solidaridad cristiana, los familiares quedan eternamente agradecidos por su presencia en estos momentos de dolor infinito. Comunidad Cachachuyo, Cachapanadero, Parroquia Cacha, Cantón Riobamba, junio del año 2026.
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0: 7 horas 15 minutos.
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0: horas, 30 minutos.
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Gracias por su misericordia, gracias por su bendición, amado Dios, de poder estar frente a los micrófonos una mañana más, un día más. Bendito, amado Dios, Señor eterno. Gracias, papito, por el aire que respiro. Gracias, papito Dios, por mi familia. Gracias, amado Dios, por este medio de comunicación. Bendito, amado Dios, Señor eterno. Gracias, amado Dios, y en tus manos encomendamos nuestras actividades de este día.

voluntad. Amado Dios, te agradecemos en el dulce nombre de nuestro Salvador, Señor Jesucristo. Amén, amén, amén, amén. Buenos días, Ecuador. Hoy en esta mañana muy contentos y alegres por el triunfo de la tricolor. Y el gobierno nacional decretó feriado de este día. Oiga, ¿no? Y muy contentos. Han quedado en sus casitas. Todavía festejando, ¿no? Qué bien, qué bien. Muchas gracias. Muchas gracias, querida audiencia. Buenos días, Ecuador. Buenos días, Norteamérica. Buenas tardes, Europa. ¿Cómo están, querida audiencia? Hola, Gabriel Ruiz. Buenos días, Gabrielito. Buenos días, amigo. ¿Cómo está, amigo? Desde Quito. Saludos cordiales a la gente linda que nos acompaña a estas horas de la mañana.

Jairo Álvarez. Buenos días, saludos desde Riobamba. ¿Cómo está, Jairo? Muchas gracias, querida audiencia, en esta mañana. Hoy viernes. Marita Puyay, buenos días. Daniel Evas, gracias. Muchas gracias, querida audiencia. Vamos también a estas horas. Inicio de mención publicitario, inicio de avisos clasificados. Muchas gracias, Jairo Álvarez. Saludos para Anita. ¿Cómo está, Jairo? Buenos días. Vamos también, no se olvide, amigas y amigos, el día de hoy la feria es normal en Salarón. Buenos días, buenos días. Están cordialmente invitados. La feria en Salarón hoy es normal.

Salarón. O se olvide, están cordialmente invitados a la Feria de Salarón. De todas las comunidades de Flores. Saludos también para todas las comunidades vecinas. Saludos en Resmualay, Resmualay, Langlán, Santa Ana, Gompoine Central, Gompoine San Vicente, Huantur, Huesitud, Cuchiu, Guayabí, Poluxa, Pasquitay, Quillincocha, Pasquitay, Santa Rosa, Sintagos, Cuso, Pulucate, Colegio, Pulucate, Centro, Pulucate, Cuatro Esquinas, Pulucate, Canal, Langlán, Ambú, Rayoloma, La Merced, Gulalá, Castugalto. Todas las comunidades están cordialmente invitados. Esta cordial invitación lo hace el presidente de la comunidad Salarón, Carlos Tarco Guamán, presidente Carlos Tarco Atupaña, vicepresidente y toda la directiva. Saludos cordiales para el presidente del gobierno autónomo descentralizado parroquial de Punín, querido hermano Dionisio Cachiput Cuñas. ¿Cómo está, señor presidente Dionisio Cachiput Cuñas? Muy buenos días, ¿cómo está Marita? En Alausí, para la familia Bacacela y Niza Juanjo, ¿cómo está? ¿Qué tal, mi estimado querido abogado Carlitos Tawa? Muy buenos días, mi hermano Eugenio, ¿qué tal? Estimado.

los ánimos. Hola Rosita, saludos y bendiciones. ¿Cómo está Rosita? Hola Javier Pérez. Oiga, también dice alguien para invitarlo a un pescadito frito en Salarón. ¡Qué bien, ¿no? Con motecito, ¿no? En Salarón. Muchas gracias, queridos amigos, en esta mañana. Muchísimas gracias. Buenos días en este bonito día. Muy agradecidos a Dios. Gracias, Javier Pérez. Un pescadito en Salarón con motecito. ¡Qué bien rico, ¿no? Hola, Renato. Saludos, licenciado. Excelente su transmisión. Ambato, lindo feriado. ¡Qué bien! Gracias por el triunfo de la selección ecuatoriana. El presidente constitucional de la República del Ecuador, magister Daniel Noboa, sí, dio el feriado, ¿no? Por decreto, feriado no recuperable. Los trabajadores, hoy viernes. Saludos, llegando a la feria de Colta. Saludos, licenciado. Qué bien, Danielito, que Dios les bendiga. Arriba esos ánimos. En la feria de Colta, llegando, Danielito, qué bien. Bueno, así es, amigos. Todos tienen la buena voluntad de estar en Colta o estar en Salarón. Pero acá los dirigentes invita también a Salarón, que la feria es normal. Una feria ancestral, hace más de 201 años que ha habido la feria en Salarón. La feria de los trueques. Hoy igual estamos atendiendo, nos dice, ¿no? Lo único que nosotros...

Salarón y Dios les pague por pagar los avisos clasificados. Así es. Ese es mi trabajo. Así que, señoras y señores, la feria en Salarón normalmente, así que visite como siempre la gente de sus alrededores, la gente que vienen de las diferentes provincias y cantones vecinos a la feria de Salarón, así que no se olviden. Muchas gracias. Hola, Escorpión, buenos días, hermano Eugenio, ¿cómo está, hermanito? Desde la ciudad de Guayaquil. Saludos en la comunidad de Chamanga para mi papito Miguel, mamita. ¿Cómo se llama, mamita? Escorpión. Muchas gracias, querido hermano Franklin Viñán. Buenos días, gracias por enviar. Quiéreme. Hola, ¿qué tal, Apolinario Vimos? Saludos, licenciado en calzados Normita en el mercado de San Francisco. ¡Que viva la tricolor! ¡Qué bien, qué bien! Calzados Normita, bonitos y baratos, ¿no? ¡Qué bien! Muchas gracias, Angelito Guamán. Gracias por las rositas. Muchas gracias. Ahora sí, vamos con los avisos. Hola, Marquis Guzmán. ¿Cómo está? Flaquito, gracias por compartir la transmisión. Saludos para el ingeniero Luis Andaluz. ¿Cómo está? ¿Qué tal? Está festejando el triunfo de la tricolor. Querido ingeniero Luis Andaluz, un amigo antaño, ¿no? Qué bien, ¿no? Muchas gracias. Buenos días, licenciado. Buenos días, ingeniero Luis Andaluz. Saludos cordiales. Estamos sintonizando su programa acá en el Ingenio

quieren trabajar, ahí están trabajando. Así es, y es por eso que vengo a trabajar también yo, ¿no? ¡Ay, claro que sí! Alegrar la mañana, César Augusto Guadalupe. Muy buenos días, ¿cómo está usted? Bien, gracias. Saludo desde San Antonio, Vía Baños. Que tenga un bonito día. Gracias, estimado César Augusto Guadalupe Mendoza. Buenos días. Angelito Guamán, Eric, Sandrita, buenos días. Marquis Guzniay, buenos días, licenciado Eugenio. Saludos para todos los muchachos de Unión Familiar, que hoy jugamos con el equipo de la Liga de San Gonzalo.

qué bien. Está festejando nuestro querido ingeniero Luis Andaluz, trabajando en Ingenio, en la zafra, en la azucarera. Qué bien, gracias. Saludos para su tía Guillermina, para toda la familia en Cunduana. Querido ingeniero Luis Andaluz, Marita Bravo, buenos días. El Trojeñito, hola, muy buenos días, saludos. En la entrada a la 8, la familia Sayay, ok, buenos días, una linda mañana.

tal amanecido? Buenos días. 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

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Saludos cordiales para el ingeniero Teodoro Milan. Muy buenos días, muy buenos días. 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Abogado Rafael Quitio, gerente propietario. 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Buenos días, señor concejal del pueblo, abogado Rafael Quitio. 4 minutos y las 8 de la mañana. 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

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Saludos cordiales en esta mañana para Manuelito Guacho Magi, gerente propietario, mi hermanita Josefa Fernández. Buenos días, buenos días. 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

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Saludos cordiales para nuestro gerente Ivancito, mi hermana Rosita Chicano. Buenos días, buenos días, buenos días. Una excelente mañana.

Ayúdame a recordar que tu presencia en mi vida es constante, inamovible, suficiente.

0: nuestro Salvador, Señor Jesucristo. Amén, amén, amén, amén. Buenos días, Ecuador. Gracias por su paciencia. Vamos también con nuestros auspiciantes a estas horas de la mañana. Hoy viernes, la feria en Salarón. Buenos días, están cordialmente invitados. Muchas gracias, José Guzniay. Buenos días, bendiciones, saludos para la familia Guzniay de Aquilema y la comunidad Santa Rosa de Guamote. Ok, buenos días, Ecuador.
1: 8 horas. 1 minuto.
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Muy buenos días, una excelente mañana. Saludos cordiales para usted, mi hermano Eugenio. Gracias, doctor Jorge Abelardo Morocho Moncayo. Estamos como siempre rumbo a apoyar la feria de Salarón. Qué bien, qué bien. Doctor Jorge Abelardo Morocho Moncayo. Viajando a la feria de Salarón. Qué bien.

así es, los viernes en Salarón, la feria. Por favor, ayúdeme con una cancioncita, la de Cecilia de Guaraca. Saludos también para su esposita que está de cumpleaños. ¡Qué bien! Saludos cordiales en esta mañana.

Saludos cordiales para la señora esposita del doctor Jorge Abelardo Morocho Moncayo en esta mañana. Queremos enviar los saludos cordiales para todas las cumpleañeras y cumpleañeros. En esta mañana queremos enviar el saludo para la esposita del doctor Jorge Abelardo Morocho Moncayo. Gracias a Dios y gracias a su padre.

0: Hoy es el cumpleaños de la esposita del doctor Jorge Abelardo Morocho Moncayo. ¡Felicidades!
1: Que Dios te
0: bendiga.
1: Y que cumplas muchos años. Hoy que estás cumpliendo.
0: Junto a su querido amado esposito, el doctor Jorge Abelardo Morocho Moncayo. Una excelente mañana. ¡Felicidades! A puro mero mero. Muchas gracias en este día.

0: Marcelo. Saludos, mi estimado distinguido, querido cacheñito de corazón.
1: Mi corazón enamorado.
0: Muchas gracias.

cordiales saludos me podría complacer. La musiquita, la cuba leñita de Guaraca, ¿ok? Estalin Julián Miranda, muy buenos días. Roberto Padilla, saludos para mis queridos maestros Clever y Walter. Jorge Huacha Cayacando, buenos días, saludos desde Otavalo, Aligo, Pachago, Alipuya. Saludos

Buenos días, licenciado. Excelente su programación. Freddy Guapi desde la ciudad de Guayaquil. Hola, querido hermano Franklin Viñán. Buenos días, licenciado.

0: Muchas gracias, Oliver Horna, que nos encontramos laborando. Un saludito para mi jefe Santiago Alcocer. ¿Cómo estás, jefecito? Santiago Alcocer, Oliver Horna.
1: 8:30.
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días. JC Alvarado. Muchas gracias, querida hermanita Jackie Herrera. Por esos regalitos de corazoncito con las manos. ¿Ok? Hola, Nelson Pawai. Saludos, licenciado Eugenio. Bendiciones. ¿Cómo está, querido amigo, hermano Nelson Pawai? Una linda mañana. Que Dios te bendiga, querido Nelson Pawai. Jackie, Dios te pague. Dios te pague, querido.

Yo saludo a Guauque Eugenito desde Cali, Colombia. Querida familia Luis Gregorio Cuña, muchas gracias. Oiga, sus palabras fueron sabias, querido siervo amado. Ingeniero. Ingeniero. Siervo amado. Manuelito Guamambagua. Una excelente mañana, en verdad. Sus palabras fueron sabias ayer. Muchas gracias por tres cosas que nos envió. Buenos días, ¿qué tal amanecido? ¿Cómo está festejando en el trabajo? Ingeniero civil, Manuelito Guamambagua, estimado querido hermano. Licenciado, buenos días. Que el Señor les bendiga a todos, a toditas, a toditos. Estamos muy contentos por el Ecuador que ganó ayer.

11 jugadores en la cancha. En Ecuador estamos contentos y hasta con el feriado. Hasta con el feriado.

0: excelente mañana. Realmente.
1: ¿Cómo estamos?
0: Dando gracias a Papito Dios. Niñas, arriba esos ánimos.

0: amigas y amigos, a los amigos que están festejando lejos de mi patria, échele ganas
1: de lo más profundo.
0: Hola Adri Morocho, ¿cómo está Adri? Buenos días, licenciado Eugenio. Buenos días, Ecuador.

reportado a algunos hermanos que todos estamos bien todavía acá, gracias a Dios, ha dicho. Muchas gracias. Freddy, buenos días, saludo para la familia Caixa y especialmente para mi mamita, para mis hermanos. Familia Caixa. Muchas gracias, Peter. Y Manaya Cañichi. Aligo Pachago, Peter. Gracias, Peter. Carito y Aucán, querida hermana en Cristo Jesús. Buenos días, ¿cómo está?

mañana, querido Alfredito Urquizo. Buenos días, buenos días. Una linda mañana. Alfredo Urquizo, gracias. El domingo festejamos. ¿Qué festejas, fea? Alfredito, cuéntame. Muchas gracias, Silve. Saludo, mi estimado, lindo su programa. Gracias, Silve. Muchas gracias, Dolores. Una linda.

dispuesto a todo, hay que saber ganar, perder también, ¿no? Pero ha llegado donde debe llegar, gracias a Dios. Y gracias a Dios, y gracias a esos 11 jugadores de la selección.

0: Canal, Azuay, Mapahuiña, San Clay, San Francisco, qué bien, San Antonio, Nueva Pacha, La Matriz, Achupallas, Bactinán, Azuay, Mapahuiña, San Clay y San Francisco. Gracias, señorita de corazón. Saludos, segundo Magi. Buenos días, licenciado. Saludos para mi linda gente de Colta, Magipamba, desde Machala, provincia de El Oro. Una linda mañana. Muchas gracias. Buenos días, buenos días.
1: La profecía se cumple.
0: Saludos cordiales. Hola, Marita Flores. Buenos días, licenciado. Saludos para mis amigos en Baltimore.

Teñito Runa, cordiales saludos desde la ciudad de Guayaquil con Teñito Runa. Muchas gracias, querida hermanita Jackie Herrera. Feliz Azula, saludos para la familia Azula.

Yuri, Yuri. Buenos días, saludos desde Riobamba para la familia Agualzaca. Gracias, Yuri. Señorita Narcisa Sanaguaray, saludos desde

Junior Morales. Buenos días, licenciado. Saludos de la Cooperativa de Transportes Guamote. Un temita de Edison Pingos, ¿ok? Muchas gracias, Blanquita. Saludos, licenciado.

Muchísimas gracias, amigas y amigos. 9:00 de la mañana. Muchas gracias, querida audiencia. Rocío Lema, muy buenos días. Muchas gracias, querida, estimada, distinguida, apreciada ingeniera Luz María Aucancela. ¿Cómo está, querida hermanita en Cristo Jesús? Ingeniera Luz María.

Online. Saludos en Salarón, en la feria. No se olvide, amigas y amigos. Muchas gracias. Una linda mañana. Se les agradece de corazón.

Hola Magi, saludos desde Quito. Quito, desde Club Arrayanes. Muchas gracias, full sintonía. Fernandito Say, saludos en Cebadas, en la mecánica de motos. Motomundo Say.

Rodrigo Gualán, saludos cordiales desde la ciudad de Guayaquil. Saludos en Puninguayco para

Buenos días, licenciado. Saludos. Ayúdeme con una cancioncita, Jaimito. Escuchamos en Puyo, gracias. Buenos días, queridos amigos. Segundo lema, muy buenos días. Excelente su programación. Que tenga un excelente día desde Guarguayán. José Tix, de saludo, licenciado. Buenos días. Unito de Huaraca de Migración desde Chicago, José Tixe. Mari, buenos días, licenciado. Unos saluditos para la familia Tayupanda Cutia, que están full sintonía. Gracias. Ayu. Tayupanda debe ser, ¿no? Saludos con uno de Edison Pingos. Hola, R.Y., buenos días, licenciado. Saludos para mi querida esposita Rosita. Gracias. Mache, saluditos en el CAT a la UCI. Siempre adelante, señor alcalde, ingeniero Remigio Rotán. Muchas gracias. Cintia Kushka, saludos desde a la UCI. Muchas gracias. Saludos en...

Marita Mercedes Morocho, mi hermano Olger Fernando Herrera, de parte de Marita Morocho desde la capital. Segundo lema, saludos para la familia Lema. Buenos días, saludos en la parroquia.

muchísimas gracias. Dios les pague. Marquitos Remache Junior, saludo para la familia Ñamo Remache en Catazo. Y para la familia Cusco Remache. Muchas gracias. Buenos días, Ecuador.

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1: 9 horas. 1 minuto.
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1: Parte mortorio. En la comunidad Cachachuyo, Cacha Panadero, parroquia Cacha, cantón Riobamba, provincia de Chimborazo. Decir adiós es solo un hasta luego, pues en cada latido de mi corazón, en cada suspiro, estás viviendo en nuestros corazones. Descansó en la paz del Señor, de quien en vida fue amigo, compañero, esposo, padre, abuelito, señor Manuel Condo Condo.
2: Yo te extrañaré.
1: Su esposa María Ángela Cefla León. Sus hijos, Mariano Condo Bastidas, Juan Pedro, Ana María, Norma Alexandra, Carmen Elizabeth, Gladys Verónica, César David, Anaí Michelle Estefanía, César David Condo Cefla. Sus hijos políticos, María Rosa Tene Morocho y María Ilvay Molina. Sus nietos, Daniel, Brian, Estalin, Ariel, Eric, Kelly, Condo. Sus sobrinos, primos y demás familiares tienen el pesar de comunicar su sensible fallecimiento acaecido este miércoles 24 de junio del 2026 a las 12 horas del mediodía y piden acompañar a todos los familiares, vecinos de las comunidades de la parroquia Cacha a la velación y traslado de sus restos mortales. La velación se está realizando en su domicilio, ubicada en la comunidad Cachachuyo, Cacha Panadero. La misa con el cuerpo presente se oficiará este sábado 27 de junio del 2026. A partir desde las 10 de la mañana en la Iglesia Católica San Pedro de la comunidad Cachachuyo Panadero. Luego se trasladará a las 14 horas 2 de la tarde al cementerio.

que descanse en la paz del Señor, de quien en vida fue amigo, compañero, esposo, padre, abuelito, señor Manuel Condo Condo, que Dios tenga en su gloria. Por este acto de fe y solidaridad cristiana, los familiares quedan eternamente agradecidos por su presencia en estos momentos de dolor infinito. Comunidad Cachachuyo, Cachapanadero, Parroquia Cacha, Cantón Riobamba, junio de la...

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0: 30 minutos.
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0: 9 horas 45 minutos.
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0: horas. Un minuto.
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0: horas, 15 minutos.
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0: horas, 30 minutos.
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0: 10 horas 45 minutos.
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0: minuto.
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0: 11 horas, 15 minutos.
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0: 11 horas. 30 minutos.
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0: 12 horas, 45 minutos.
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0: minuto.
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0: 12 horas, 15 minutos.
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0: 12 horas. 30 minutos.
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0: 14 horas 45 minutos.
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1: 13 horas. Un minuto.
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0: 13 horas, 15 minutos.
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0: 13 horas, 30 minutos.
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0: 13 horas, 45 minutos.
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1: 14 horas. Un minuto.
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0: 12 horas, 15 minutos.
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0: 14 horas 30 minutos.
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0: horas. 45 minutos.
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1: 15 horas. Un minuto.
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0: 15 horas. 15 minutos.
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0: horas. 30 minutos.
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0: 45 minutos.
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1: 16 horas. Un minuto.
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0: horas. 15 minutos.
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0: 16 horas 30 minutos.
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0: 45 minutos.
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0: 7 horas. Un minuto.
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2: Parte mortorio. En la comunidad Cachachuyo, Cacha Panadero, parroquia Cacha, cantón Riobamba, provincia de Chimborazo. Decir adiós es solo un hasta luego, pues en cada latido de mi corazón, en cada suspiro, estás viviendo en nuestros corazones. Descansó en la paz del Señor, de quien en vida fue amigo, compañero, esposo, padre, abuelito, señor Manuel Condo Condo.
3: Yo te extrañaré.
2: Su esposa María Ángela Cefla León. Sus hijos, Mariano Condo Bastidas, Juan Pedro, Ana María, Norma Alexandra, Carmen Elizabeth, Gladys Verónica, César David, Anaí Michelle Estefanía, César David Condo Cefla. Sus hijos políticos, María Rosa Tene Morocho y María Ilvay Molina. Sus nietos, Daniel, Brian, Estalin, Ariel, Eric, Kelly, Condo. Sus sobrinos, primos y demás familiares tienen el pesar de comunicar su sensible fallecimiento acaecido este miércoles 24 de junio del 2026 a las 12 horas del mediodía y piden acompañar a todos los familiares, vecinos de las comunidades de la parroquia Cacha a la velación y traslado de sus restos mortales. La velación se está realizando en su domicilio, ubicada en la comunidad Cachachuyuc, Cacha Panadero. La misa con el cuerpo presente se oficiará este sábado 27 de junio del 2026. A partir desde las 10 de la mañana en la Iglesia Católica San Pedro de la comunidad Cachachuyuc Panadero. Luego se trasladará a las 14 horas 2 de la tarde al Cementerio General.

descanse en la paz del Señor, de quien en vida fue amigo, compañero, esposo, padre, abuelito, señor Manuel Condo Condo, que Dios tenga en su gloria. Por este acto de fe y solidaridad cristiana, los familiares quedan eternamente agradecidos por su presencia en estos momentos de dolor infinito. Comunidad Cachachuyo, Cacha Panadero, Parroquia Cacha, Cantón Riobamba, junio del

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0: 17 horas. 15 minutos.
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0: 7:30.
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0: 17 horas 45 minutos.
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0: 18 horas. Un minuto.
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5: Parte mortorio en la comunidad Cachachuyo, Cacha Panadero, Parroquia Cacha, Cantón Riobamba, provincia de Chimborazo. Decir adiós es solo un hasta luego, pues en cada latido de mi corazón, en cada suspiro, estás viviendo en nuestros corazones. Descansó en la paz del Señor, de quien en vida fue amigo, compañero, esposo, padre, abuelito, señor Manuel Condo Condo.
6: Yo te extrañaré.
5: Su esposa María Ángela Cefla León.
6: Fueron
5: sus hijos Mariano Condo Bastidas, Juan Pedro, Ana María, Norma Alexandra, Carmen Elizabeth, Gladys Verónica, César David, Anaí Michelle Estefanía, César David Condo Cefla.
6: Quiero devolver el tiempo.
5: Sus hijos políticos, María Rosa Tene Morocho y María Ilvay Molina.
6: Quiero nunca soltarte.
5: Sus nietos, Daniel, Brian, Estalin, Ariel, Eric, Kerly Condo.
6: Para estar.
5: Sus sobrinos, primos y demás familiares tienen el pesar de comunicar su sensible fallecimiento acaecido este miércoles 24 de junio del 2026 a las 12 horas del mediodía y piden acompañar a todos los familiares, vecinos de las comunidades de la parroquia Cacha a la velación y traslado de sus restos mortales. La velación se está realizando en su domicilio, ubicada en la comunidad Cachachuyuc, Cacha Panadero. La misa con el cuerpo presente se oficiará este sábado 27 de junio del 2026. A partir desde las 10 de la mañana en la Iglesia Católica San Pedro de la comunidad Cachachuyuc Panadero. Luego se trasladará

0: Descanse en la paz del Señor, de quien en vida fue amigo, compañero, esposo, padre, abuelito, señor Manuel Condo Condo, que Dios tenga en su gloria. Por este acto de fe y solidaridad cristiana, los familiares quedan eternamente agradecidos por su presencia en estos momentos de dolor infinito. Comunidad Cachachuyo, Cacha Panadero, Parroquia Cacha, Cantón Riobamba, junio del año 2026.
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0: 15 minutos.
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0: 18 horas. 30 minutos.
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0: 18 horas 45 minutos.
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1: 19 horas. Un minuto.
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